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Y mis recuerdos están llenos de ti, de tu primavera. Una playa nuestra donde fui arena para sostenerte. Un mar nuestro donde fui la ola que te llevaba. Ah, tu presencia. Pequeñas cosas. Y ahora este vacío, sin poder mirar hacia el futuro.

0: Hola a todos, bienvenidos nuevamente a nuestro espacio aquí de Can Radio Rec en Español. Los saluda Jonathan Meta, en este programa de fin de semana que estoy acá con Eddie. ¿Cómo estás, Eddie?
1: ¿Qué tal, Johnny? ¿Cómo estamos?
0: Bien, bien. La verdad es que, a ver, la idea es que podamos tener un espacio en el fin de semana donde podamos, capaz un poquito, me parece, digerir, ¿no? Todo lo que estuvimos viendo en la semana, con las entrevistas, con las mejores entrevistas.
1: Exactamente, es un espacio donde podemos compartir junto a ustedes estos grandes momentos vividos en la semana con entrevistados de gran altura, como tenemos habitualmente en este espacio de Can en Español.
0: ¿Vamos con la primera?
1: Dale.
0: Dale. Audio número 5 juntos, y ahí vamos a escuchar, vamos a charlar un poquito con Alberto, porque me parece muy interesante lo que dijo Jared Kushner. Escuchemos el audio número 5.
2: And then actually there we used the errant strike. You know, Israel did the strike in Doha, which was a terrible thing. And obviously, it was unsuccessful as a military operation, and that led to Israel being globally isolated. And we used that dynamic in order to push them into a deal that now today they're quite happy with. Right at the time, they were a little uncomfortable.

0: liberación de los secuestrados y el acuerdo para el alto al fuego entre Israel y el grupo terrorista Hamas.
1: A ver, vamos a hablar un poquito de todo esto justamente con el profesor Alberto Spectorowski, que nos encanta hablar. Yo traté de que sea por video, pero nos está fracasando el sistema, pero no por eso nos vamos a privar de una excelente opinión como la de Alberto, así que vamos a charlar un ratito con él de esto. Alberto, te saludan Johnny y Eddie, ¿cómo estás?
2: Hola Johnny, ¿qué tal Eddie también? ¿Cómo están ustedes?
1: Muy bien, muy contento de hablar contigo. A ver, quisiera empezar nuestra charla por acá. Se cumplió hace muy poquito un año del ataque de Israel en Doha y Jared Kushner viene y lo presenta como un gran fracaso a ese ataque, pero también lo que llevó adelante, lo que hizo posible las negociaciones. ¿Qué analizás vos de estos dichos de Kushner? Y si coincidís en que fue ese ataque lo que hizo que se ponga el pie y que se empiece a negociar.
2: Bueno, yo creo que lo que dice Kushner, en cierta forma, a mí me parece, mi evaluación es que tiene razón. Es decir, no es que eso provocó que se llegue a las negociaciones, que era lo que Estados Unidos quería, pero eso ayudó. Es como diciendo, la metida de pata que hicieron ustedes sirve para que yo pueda seguir presionándote para entrar en negociación, que era la negociación que al final de cuentas llevó a la liberación de rehenes y todo lo demás. Así que es muy probable de que sea cierto esa evaluación. Probablemente también puede ser que haya llegado a esa conclusión después de lo que sucedió, porque no podía calcular de que Netanyahu iba a bombardear Doha. Pero ya que Netanyahu bombardeó a Doha, es como decir win-win situation, ¿no? Me sirve a mí para presionar el acercamiento que queremos con Hamas. Y aparte le doy a Netanyahu también una vía de salir, como que yo lo forcé. No es que él quería, pero yo lo forcé a tener negociaciones que lleven finalmente a lo que llevó, que era un paso importante para lo de Trump, para lo que Trump quería. No llegó al fin de la guerra, en fin, etcétera, etcétera. Netanyahu la prosiguió después de la forma en que quiso, pero básicamente en ese principio sirvió para el primer paso y también, como podemos decir, como un ejemplo de lo que se podría venir. Pero eso, como quien se dice, ya pasó, ya fue un asunto pasado pisado. También a Netanyahu le sirvió.
0: Alberto, te quiero preguntar por la siguiente cuestión. Esta posición de Jared Kushner hablando de que forzaron el acuerdo o que se logró el acuerdo después de este fallido ataque por parte de Israel en Doha, más la información revelada en los últimos días por el periódico Haaretz, donde hubo comunicación entre Emiratos Árabes Unidos y el primer ministro de Israel, Benjamin Netanyahu, días previos al 7 de octubre, como una forma de alerta de lo que podía llegar a pasar en la Franja de Gaza y en los kibbutzim. ¿Crees que es cierta, se puede entender como un intervencionismo por parte de Estados Unidos en la política israelí de cara a las elecciones?
2: Bueno, intervencionismo siempre, nunca dejaron siempre de intervenir. En cuanto a las elecciones, también muy probable de que sí. Es decir, a mí no me cabe duda de que ya Trump lo tiene Netanyahu un poco cansado. Es decir, siempre estuvieron más o menos en la misma línea, pero decir en la misma línea no quiere decir que coincidan los intereses. Los intereses de Estados Unidos son diferentes a los intereses de Israel, y lo que ve Trump muy claramente es de que Netanyahu lo necesita a él mucho más de lo que él necesita a Netanyahu. Es decir, señores, si no, ya se lo dijeron, Vance se lo dijo muy claramente a Netanyahu: muchachos, ¿ustedes a qué están jugando? Quedan sin Trump y no tienen a nadie. Es decir, lo que está haciendo Israel es pelear una guerra, creo que a 7 frentes, y prácticamente sin aparentemente aliados, o sin su aliado más importante, que es Estados Unidos. En estos momentos los intereses americanos son claramente diferentes a los intereses de Israel. Entonces, obviamente que aunque no lo quiera, no tenga datos concretos de que esto es algo así, así como Trump en un momento quería tener negociación con Netanyahu y que Netanyahu siga siendo primer ministro, y en fin, era lo que resultaba más cómodo, hoy en día me parece que a Trump no le conviene una personalidad como Netanyahu, menos esta coalición.

0: Digamos que Netanyahu podría acercarse a lo que quiere Trump y lo hace en la medida de lo posible. Pero Trump se da cuenta perfectamente que con esa coalición no puede ir a ningún lado. O sea, un momentito, no ir a ningún lado quiere decir no ir y no acercarse a las posiciones de Estados Unidos. Tiene que cambiar la coalición. Entonces, no me cabe duda de que en estos momentos Estados Unidos quiere un cambio de coalición. Repito, coalición, no necesariamente que Netanyahu caiga, pero una coalición completamente diferente, claro, por supuesto que quiere eso. Eso, es decir, más que todo no quiere ver ni a Smotrich y quiere ver a Ben-Gvir. No porque tenga algo especialmente en contra de esta ideología de ellos, pero es que en estos momentos no le sirve. A Estados Unidos eso no le sirve, especialmente para el arreglo que quieren hacer. Así que Netanyahu en estos momentos con esa coalición es un estorbo. Así que sí, es un intervencionismo directo o indirecto, pero es un intervencionismo.
1: Para entender un poco esto que marcás, que me parece muy interesante, ¿cuál es el interés hoy de Estados Unidos en la región? ¿Alianzas, silencio, status quo? ¿Cuál es el interés de Estados Unidos en la región, de Trump?
0: Vamos a ponerlo que en estos momentos es bastante simple. Como decir, hasta las elecciones de midterm, silencio. Hasta las elecciones del midterm no necesita de que le suba los precios del petróleo, no necesita nada. Necesita justamente en estos momentos que se mantenga esa relación con Irán de golpe bajo, por aquí, por allá, que no se escape de las manos el asunto. Por lo menos hasta las midterms. Irán, por el otro lado, quiere lo opuesto. Irán en estos momentos quiere aprovechar justamente la necesidad de Trump. Y lo que está, digamos, la estrategia de Irán, a mi entender, es escalar, si no es ahora, después, pero antes de las midterms, eso seguro, y hacer que de alguna forma u otra caiga, no es que caiga Trump, pero que Trump se transforme, digamos, prácticamente en un presidente sin poder, y apoyar la sustitución de Trump, si es que hay un impeachment, por Vance, que Vance tiene una posición mucho más apropiada para los intereses de Irán. Así que yo creo que hasta las elecciones Trump lo que quiere es silencio total. Por lo pronto también le dijo a Arabia Saudita que no hay ninguna forma de que los ayude en la lucha contra los hutíes. Y ahora lo más interesante del asunto es ver qué hace Israel ante eso, porque Arabia Saudita también le pidió ayuda a Israel. Pero muy probablemente Trump le esté diciendo a Netanyahu, ni oses, no juegues ese partido porque me afecta a mí. Y Netanyahu, justamente lo contrario, le interesaría mucho entrar en una asociación con Arabia Saudita en contra de los hutíes. Sería como quien se dice, le cae del cielo eso. Pero yo no sé si Trump se lo va a permitir. Me parece que en estos días va a haber un juego diplomático muy interesante entre la trilogía esta Arabia Saudita, Estados Unidos, Israel. Pero básicamente esa es la situación. Lo que Trump necesita en estos momentos es silencio, que digamos que los precios del petróleo queden un poco más bajos de lo que están, apertura, aunque sea una apertura digamos mediana del estrecho de Hormuz, y que no se cierre el estrecho de y no se cierre digamos el Bab el Mandeb. Así que de alguna forma u otra para Estados Unidos es vital esta situación de silencio hasta las midterms. Y aparentemente, como ya dijimos, Arabia Saudita, perdón, Irán no se lo quiere dar, y los hutíes tampoco. Así que vamos a ver lo que se desarrolla en los próximos días.
1: Y para lo que vos estás diciendo, Israel tampoco quiere ya ese silencio, ¿sí? Antes de las elecciones, digo.
0: Claro, Israel está en una situación más problematizada, porque por un lado quiere ayudar a Trump, sin ninguna duda quiere ayudar, pero el precio que tiene que ayudar que tiene que pagar para ayudar a Trump probablemente es un precio estratégico que Netanyahu, desde el punto de vista estratégico regional, como el punto de vista de su de su conveniencia personal a nivel político interno, obviamente que no le cierra. Quiere decir que a Netanyahu le conviene en estos momentos, a mí me parece que le conviene escalar, ayudar a Arabia Saudita contra los hutíes, escalar la situación e ir, digamos, al todo nada con Irán. Obviamente que desde el punto de vista político a Netanyahu eso le conviene también, porque eso aplaza las elecciones. Así que o las aplaza o las quita de lado, yo qué sé, vamos a ponerlo de esa forma. O sea, acá se conjuga también un interés estratégico que puede llegar a ser legítimo con un interés personal político interno que ya es mucho menos legítimo, pero el asunto es qué pesa más acá. Y bueno, si las dos cosas coinciden, yo me animo a decir de que Netanyahu le encantaría entrar en eso, pero por el otro lado tiene a Trump sobre la cabeza, que yo me imagino que en estos momentos Trump le está diciendo de ninguna forma. ¿Por qué? Porque donde hagas eso, el que tengo que salir a responder soy yo. Es decir, obviamente me implica que Estados Unidos va a tener que intervenir, que es exactamente lo que quiere Estados Unidos, lo que quiere Netanyahu. Así que creo que Netanyahu y Trump se miran desde lejos y se entienden exactamente a lo que va, y por eso creo que en estos momentos Trump la tiene difícil con Netanyahu y no lo quiere al lado.
2: Alberto, te vuelvo por un segundo a la Franja de Gaza. De la posición de Netanyahu, quien forma parte del Consejo de Paz para la Franja, tiene que ver con desmantelar la estructura terrorista, desarmar al grupo terrorista Hamas. Y, mientras tanto, seguir ocupando ciertas zonas de la Franja. ¿Crees que la posición de la oposición, los rivales políticos a Netanyahu, es distinta o van a ir por el mismo camino luego del 27 de octubre?
0: ¿Del 7 de octubre?
2: Del 27 de octubre, cuando haya elecciones. Si la oposición gana, ¿crees que va a tener una política distinta a la de Netanyahu sobre la Franja de Gaza?
0: Yo digo que más bien que no. Es decir, probablemente, a ver, sobre el asunto del desarme de Hamas no hay ninguna diferencia. Es simplemente diferencias de matices. ¿Qué quiere decir ese desarme? ¿Hasta cuándo se puede considerar el desarme? Pero fundamentalmente la diferencia va a ser en quién ocupe el lugar de poder dentro de la Franja de Gaza. Yo creo que la oposición va a ser mucho más amplia en aceptar, digamos, quizás a la autoridad. Mira, ¿sabe lo que? No estoy tan seguro también, tampoco, porque digamos, ¿qué es la oposición? Es Lieberman, es Bennett, es Lapid. El único que estaría dispuesto a un, digamos, a una reintroducción de la autoridad palestina, sumado a las fuerzas internacionales, quizás a Turquía, qué sé yo, ese sería Yair Golan. Pero los otros no creo que ni se acerquen. Digamos que, de cierta forma, tanto Bennett como Lieberman son más derecha que Netanyahu. Así que no creo que haya variaciones sumamente grandes con la oposición, sino que más o menos se va a mantener la misma política, que de cualquier forma no hay a dónde avanzar, porque no creo que jamás dé el paso de desarmarse. Y yo creo que ese asunto de que jamás no se desarme le viene bien a Netanyahu, le viene bien a Israel. Es como diciéndote, no se desarman, estamos en una situación de statu quo, y que, a diferencia del statu quo que había antes del famoso 7 de octubre, en este statu quo es un statu quo que dice que Israel sigue, a pesar de que se llame cese de fuego, Israel sigue atacando, no les va a dejar levantar cabeza. Es como diciendo, me sirve que estés así, pero ya no es el mismo arreglo que teníamos antes del 7 de octubre. El arreglo de ahora, o sea, el arreglo no arreglo, digamos, pero básicamente es que yo me reservo la opción no solamente de estar controlando la mitad de Gaza, sino de atacarte en cualquier momento que vea alguna desregularidad el lado del lado palestino dominado por Hamas. En fin, esa es la situación que me parece que a Netanyahu en eso le viene bien. A Kushner no. A Kushner lo que le viene bien en estos momentos es un desarme o semidesarme de Hamas, que Hamas, yo que sé, desaparezca por lo menos por un tiempo como factor militar, se incluya dentro de un marco político de alguna forma u otro con otro nombre y entrar en el juego famoso de crear una gran Riviera en Gaza, que eso es lo que quiere Trump de una forma u otra, ¿no? Muy difícil de lograrlo, obviamente, pero esa es la idea del hombre este.
1: Te quiero hacer una más, por lo menos yo, Alberto, respecto de lo que está sucediendo, un poco lo que está sucediendo con lo que llaman la violencia de los colonos o la fricción o el terrorismo judío, cada uno le quiere poner el nombre que quiere, yo no me opongo a esas cosas, pero ¿cómo ves esta cuestión y cómo ves que puede llegar a afectar a largo plazo con las diferentes alianzas que Israel? A ver, si yo pienso en el 6 de octubre, pienso en Israel cercano a los Emiratos, Israel cercano a países musulmanes, Israel cercano a Arabia Saudita, que se hablaba de una inminente normalización. ¿Cómo afecta todo esto que está sucediendo? Y si no se le está imponiendo por las malas a Israel aceptar la cuestión de un Estado palestino.
0: Bueno, a ver, es lo que toda la comunidad internacional quiere, un Estado palestino. Inclusive podríamos decir que Estados
1: Unidos...
0: ¿Pero
1: no lo quiso siempre? ¿O ahora es especial?
0: No, siempre. Lo que pasa es que ahora, después del 7 de octubre, y después de, digamos, lo que hace en la violencia de los colonos en Judea y Samaria es acentuar el pedido de la comunidad internacional de un Estado palestino. Es tratar de... eso influye justamente contra los intereses de los propios colonos, sin ninguna duda. Así que, para mí, inclusive poniéndome del punto de vista de ellos, es una locura. Lo que están haciendo es una locura. Están, como diciendo... vamos en contra de todo, de contra de palestinos, bueno, por supuesto, en contra del mundo, y no nos hacemos problema, pero un primer ministro se tiene que hacer problema por eso. Es decir, no puede dejar todo en el plano de la política interna, de que si me conviene mantener la coalición con Smotrich o con Ben-Gvir y eso, porque acá no jugamos todos el pellejo, es decir, todo Israel se juega el pellejo en esta situación. Y yo creo que lo que están haciendo los colonos es acentuar la no digo es lo único, no es lo único, pero acentuar la posición contraria a Israel y acentuar las exigencias de que la única forma de que los palestinos en Judea y Samaria se puedan, digamos, defender o existir es a través de un Estado palestino, que es justamente lo que los colonos quieren prevenir. Todo lo que hacen es justamente para impedir que haya un Estado palestino, y para eso se están haciendo lo que están haciendo, pero va en contra de sus intereses porque no lo van a lograr.
1: Y ahí te quiero, y te juro que ya con esto te libero, no te quiero sacar más tiempo, pero me parece muy interesante lo que estamos charlando. Y ponele que triunfa esa presión internacional, ¿cómo sería hoy ese pasaje hacia la...? Porque ¿quién estaría liderando del otro lado? ¿Sería Mohammad Dahlan? ¿Sería Abbas? ¿Qué es lo que pasaría del otro lado?
0: Muy buena pregunta. Muy buena pregunta, y te voy a decir por qué estamos pensando sobre eso constantemente. Supongamos que hay un cambio de gobierno y que, digamos, que los demócratas de claro, Javier Golán llegan a...
1: Golan primer ministro.
0: 20 mandatos, que son primer ministro. A ver, va a ir a negociar con, digamos, con la autoridad palestina. Y cuando lleguen a la autoridad palestina, ¿con quién va a negociar? Claro. No tiene con quién negociar. Entonces van a exigir lo que están exigiendo hoy en el mundo, la liberación de Marwan Barghouti. Digamos también de que, muy bien, liberamos a Marwan Barghouti, un asesino total, no importa. ¿Qué le va a presentar Marwan Barghouti a Israel para una negociación? Es decir, no volvemos a los parámetros Clinton. Es parámetros Clinton plus. No hay Marwan Barghouti liberado que no exija la ley de retorno. Ninguno en Israel, ni Yair Golan puede aceptar eso.
1: ¿Qué sería la ley de retorno, perdón?
0: La ley de retorno de los palestinos a... digamos, pagar el precio de la Nakba, Es claro. decir, que los digamos, los tataranietos o los bisnietos o lo que sea de los refugiados tengan el derecho, no quiere decir que tienen que volver, pero tengan el derecho lo tienen que tener para volver. Yo no veo ningún gobierno de Israel fuera de ciertos sectores post-sionistas que acepten eso. Es por eso también, como se sabe eso, que lo que se está dando en las universidades de los Estados Unidos, en las universidades grandes de Europa, es la idea de que no puede haber arreglo con el sionismo, porque el sionismo nunca va a poder aceptar la ley del retorno de los palestinos. Ergo, es el sionismo el culpable desde el principio por la Nakba, y si no se resuelve la Nakba, entonces no se resuelve nada, y yo no veo ninguna izquierda sionista que pueda dialogar con los palestinos sobre eso. Entonces, ¿qué va a pasar? Dialogarán al principio sobre ciertos arreglos parciales, en fin, cosas así, que si se prolongan demasiado, ahí jamás se va a levantar de nuevo y los va a bloquear a través de terror, o lo va a bloquear gente de la derecha radical en Israel. Es decir, volvemos más o menos a los años 2000, como que no aprendimos nada. A mí, digo, repito, es la experiencia que yo tuve, que tuvimos todos nosotros de las negociaciones que hubieron en Camp David, antes de Camp David y después de Camp David. ¿Qué nos dimos cuenta en esos momentos? Porque miren que la situación de aceptar un Estado palestino, Israel la aceptó varias veces, muchas veces. Clinton se dio la cabeza contra la pared cuando Arafat le dijo que no, o sea, que no podía. ¿Qué quiere decir no podía? Claro que no podía. No podía aceptar un Estado judío, punto. No podía, no hay forma. Y se los explicó, eso se los explicaron, en esos momentos se lo explicó Robert Malley, y ahora que surgieron con el libro este último, que lo explican de otra forma, pero explican lo mismo, es eso. Es decir, el pasado es el futuro, como diciendo... Señores, no resolvés eso, estamos hablando en el aire. ¿Qué me va? Claro. 10 kilómetros más, 10 kilómetros menos, que la frontera pase por acá, la frontera pasa por allá, primero Gaza y después lo otro. No funciona. Pueden haber ciertos arreglos momentáneos que obviamente en esos Israel, digamos, que puede decir, bueno, desocupo a cambio de un arreglo parcial, pero eso, esa clase de arreglos parciales no le sirve a Israel. Es decir, lo que le sirve a Israel, digamos, bueno, a este gobierno, para un momentito, no le sirve nada. Pero digamos, por eso digo, a un gobierno de Yair Golán, vamos a poner a Yair Golán, tampoco le sirven esa clase de arreglos parciales por mucho tiempo. Le sirve si él estaría completamente dispuesto a un Estado palestino, mutuo reconocimiento, y vamos a otra cosa. Y estaría, como ya te digo, de acuerdo en empezar un diálogo con la autoridad palestina, en fin, con el que sea, con Dahlan, inclusive con Barghouti, digamos, para imaginarnos esa situación, también imposible, pero imaginándola. Y llegan a la misma situación. O sea, hay cosas que mismo Yair Golán no puede aceptar. Claro. O sea, ganaríamos un poco de tiempo, negociaciones, de vuelta como pasó en el año 2000, todos amigos, todos bárbaros, nos invitan de Europa, nos invitan de todos lados para seguir hablando, pero a la larga terminase, eso sirve, yo no digo de que no, pero a la larga terminás de vuelta en el mismo choque, que no hay forma de superarlo.
1: Qué interesante que es hablar con vos, Alberto, pero aparte qué interesante todo esto que estamos comentando. Lamentablemente se nos terminó el tiempo, pero vamos a volver a hablar algún día de esto, porque está bueno. Aparte, mucho se habla de Estado palestino, no Estado palestino. Está bueno bajarlo un poco también a lo que realmente significa. Así que te agradezco por estos minutos, la verdad.
0: Por favor, encantado siempre estar con ustedes, muchachos. Adiós.
1: Será hasta la próxima. Abrazo. Chau, chau. Un abrazo. Ahí se iba Alberto Spektorovsky. Qué bueno que se habla con Alberto, porque es hablar con una persona que sabe.
2: No, y está bien, mucha gente, me quedo con esto, mucha gente dice, sí, Estado palestino. Bueno, ahora, ¿qué tan
1: ¿qué
2: fácil?
1: Significa? ¿Qué, claro.
2: ¿Cómo se puede llevar a cabo un Estado palestino? ¿Qué? No es tan sencillo.
1: Yo coincido con lo que él decía, eso no significa que sea malo iniciar un proceso, pero hay que saber a dónde van las cosas, ¿no? Y está bueno porque uno se lo puede...
2: Interesante lo que él plantea de... Hasta el político más a la izquierda, claro, en el panorama electoral de Israel, como Yair Golán, tampoco estaría dispuesto a todo.
1: Claro, imaginando el escenario más ilógico posible, Yair Golán, primer ministro. Marwan Barghouti quiere liberar. Dale, dale, liberemos a Marwan Barghouti. No hay ningún problema. A la casa y le pagamos. Imaginando ese escenario, tampoco sería tan fácil la situación. Por eso me parece muy bueno hablar con gente que... esto, ¿no? Que basa, que sabe tanto, que tiene tanto conocimiento, la verdad. Cómo me gusta hablar con Alberto. Bien, vamos a continuar un poco. Yo veo que miembro del partido Yahad y candidato junto con Naftali Bennett. Vamos a hablar un ratito con Eitan Ginzburg. Eitan, te saludan Eddie, Johnny y Tomer. ¿Cómo estás?
3: Hola, ¿cómo están?
1: Bien, bien, la verdad un placer hablar contigo. A ver, quisiera arrancar preguntándote por esto que veníamos discutiendo acá. Estamos viendo que, según reporta Khan, justamente hay ciertas críticas de Bennett y de Lieberman hacia Eisenkot porque lo culpan a él de que caigan los votos. ¿Pero no crees que sería momento de que en la oposición se diga este va a ser nuestro candidato a primer ministro, poner orden y capaz que vuelvan así los votos para la oposición?
3: No, mira, el sistema parlamentario en Israel es, después de las elecciones, cuando sabemos cómo van a ser los resultados, se puede hacer una coalición. Y nosotros tenemos muy, muy claro que la próxima coalición que nosotros vamos a hacer va a ser con Eisenkot, con Lieberman, con Golán. Está muy, muy claro. Me parece que en este momento, 40 días antes de las elecciones, no hay ninguna razón por qué yo, como un partido, tengo que decir que voy a apoyar a otro partido para que haga el nuevo gobierno.
1: ¿La caída de votos no es una razón en las encuestas?
3: Bueno, esa es la razón para no decir a quién vamos a apoyar, porque tenemos muy, muy claro que si lo decimos antes, votos que quieren en Bennett, y nosotros creemos que Bennett va a ser el mejor primer ministro, pero gente que lo cree, si entienden que no va a querer ser primer ministro o no va a querer, van a ir a otro partido que puede ser que sí lo van a apoyar. Así que en este momento estamos luchando por votos, cada uno tiene que tener sus votos, Lieberman trae de la gente del Likud, nosotros traemos de derecha, cada uno tiene su grupo de votos que tiene que tenerlos para que nos voten a nosotros y podamos a cambiar este gobierno malo. Y saben, Bennett ya dijo que nada va, la importancia es cambiar el gobierno. Y no podemos permitir que otros cuatro años así sigan. Y Bennett no va a impedir un cambio por razones personales, eso lo dijo él mismo. Así que no entiendo por qué necesitan que nosotros ya hoy, 40 días antes de las elecciones, vamos a apuntar a alguien que va a ser primer ministro. Nosotros queremos que el mejor candidato en Naftali Bennett, y por eso tenemos elecciones, y lo vamos a ver sentados en 40 días.
2: Eitan, te saluda Eddie, te quiero consultar, ¿qué es lo que los une ideológicamente junto a estos actores de la actual oposición? ¿Qué tienen en común con Eisenkot, con Lieberman, con Golán, de cara a las elecciones del 27 de octubre?
3: Muchas cosas, primero que todo ya estuvimos en un gobierno hace 4 años y todos lo saben que fue uno de los mejores gobiernos que había en estos últimos años. Fue muy efectivo y trabajó para la gente. Nosotros queremos hacer, por ejemplo, una cosa que une, construir el comité de investigación nacional por todo lo que pasó en el 7 de octubre. Queremos que la gente, también los otros ortodoxos y los árabes, vayan y que hagan un servicio o militar o un servicio civil y que no solamente reciben el país, también den algo al país. Y tenemos muchas cosas en común que en estos casos podemos hacer una coalición muy, muy buena y construir un gobierno que trabaje para el pueblo.
1: Si tiene muchas cosas en común, por ejemplo, perdón, no si tiene muchas cosas en común, si fue el mejor gobierno de los últimos años, entonces ese gobierno, por ejemplo, incluía socios árabes dentro del gobierno. Entonces, para repetirlo, ¿no deberían también reconocer si los quieren incluir?
3: Mira, ya teníamos un gobierno con los árabes, con Ram, y fue difícil, no fue fácil. Una de las causas, no la única causa, pero una de las causas por qué ese gobierno no pudo mantener 4 años es la compleja que teníamos con el partido árabe. Y te digo más, después del 7 de octubre tenemos muchos desafíos que tenemos que hacerlo, y no creo que los partidos árabes lo van a poder entender o lo van a poder apoyar. Nosotros creemos que hay que construir un gobierno sionista, con mayoría sionista muy grande, y pensamos que podemos lograrlo, y lo vamos a ver el 27 de octubre, después de los resultados.
2: Pero ¿y si los números no dan? ¿Qué alternativas tiene el partido de Yahad para generar un cambio?
3: Vamos a ver, estamos en política. Hoy estamos luchando para recibir los votos, para que podamos hacer un gobierno sionista, amplio y fuerte. Nos tienen que votar. Nos tienen que votar y ayudar que nosotros seamos el partido más grande y fuerte, para que no tengamos que ir a otros lugares que no queremos ir. Si nos ayudarán, vamos a lograrlo. Yo no quiero entrar en opciones, qué va a pasar, si este no pasó, o si aquel no pasa. Vamos a luchar porque nosotros vamos a crear el próximo gobierno de Israel.
4: Hola, Eitan, te saluda Tomer. Hablando de listas y de partidos adentro de la oposición o la coalición, vimos la lista de Gary Eisenkot y vemos también la lista de Yahad, de Bennett y Yair Lapid, y vemos que la experiencia que se ve de parlamentarios con más experiencia es más masiva y puede ser que es más importante que está en el partido este de Yahad. Y también yo me doy cuenta que Gary Eisenkot tiene miedo un poco de lo que va a pasar, de que pasen lo mismo como Idit Silman, y quiere que la gente firme un contrato como se publicó ayer en Canal 12. No es mejor y preferible que sea Gary Eisenkot sea el primer ministro, pero otros partidos sean más grandes, con más experiencia, que puedan poner la cara cuando se necesite enfrente de la oposición que haya?
3: El sistema israelí da el mandato a crear un gobierno al miembro del Parlamento, al miembro de la Knesset, que tiene la mejor oportunidad de crear el gobierno, y no necesariamente el partido más grande. El que tiene más capacidad para hacerlo. Y tenés razón que Beyahad con Bennett tenemos un equipo con experiencia. Y tenemos planes concretos que hacer el día que nos sentamos en las sillas. Y eso me parece que ningún partido no lo trae. Tenemos planes. Nasser Bennett estuvo sentado con expertos un año y medio planeando cómo va a ser el próximo gobierno, qué planes tenemos que hacer para cambiar a Israel. Queremos reparar a Israel, al país, y no solamente administrarlo los problemas. Por eso pensamos que nuestro equipo es el equipo más fuerte, con más experiencia, con muchos parlamentarios, mucha gente que estuvo en el gobierno, mucha gente que estuvo fuera del gobierno, un mixo muy muy fuerte, y bueno, todos lo ven, todos lo entienden, y espero que también los israelíes entiendan que si quieren un partido muy seguro, que sabe trabajar en el gobierno y en el parlamento, es algo que no lo vas a encontrar en otras listas. Tienen que votarlo a Bennett.
1: Eitan, te quiero hacer la última de mi parte. Vos hablabas del gobierno amplio sionista. Ese gobierno amplio sionista, entiendo, podría incluir al Likud si Netanyahu no fuera candidato a primer ministro. Bennett dijo, él no quiere hacer una rotación con Netanyahu, y eso es respetable, pero podrían formar parte, si no fuera Netanyahu, podrían armar gobierno con un Likud, con Verdugo, con Yariv Levin, que pareciera ser que no coinciden mucho en las cosas que ustedes como oposición dicen que quieren venir a cambiar.
3: Es cierto que el Likud cambió, ya no es el Likud ni de Begin, ni de Shamir, ni de Sharon. Es otro Likud que está más cercano a Itamar Ben-Gvir, a ese partido racista. Y es cierto que tenemos muchos conflictos con mucha gente en la lista del Likud. En primera, entendemos que el líder del Likud, que es el responsable por lo que pasó el 7 de octubre, no puede seguir gobernado. Si el Likud, que entrar a nuestro gobierno y recibir nuestros nuestra ideología, lo vamos a recibir. Pero pienso que va a ser duro para ellos y no creo que pueda pasar, pero nuestras van a estar abiertas si quieren entrar a nuestro gobierno con nuestra ideología. No tengo por qué rechazarlos. Pero es una más de una situación que es teórica, ¿no? Porque Israel no se va, el Likud no cambia, así que es algo muy, muy teórico.
2: Eitan, te hago la última consulta para no robarte más tiempo. Y tiene que ver con las propuestas del partido con respecto a la comunidad LGTB, por ejemplo. ¿Cuáles son las medidas que, por ejemplo, Bennett quiere plantear para el próximo gobierno? ¿Hay algún tipo de cambio en su programa con respecto a gobiernos anteriores?
3: Mira, hoy en casualidad, y vos no sabías y yo no supe que voy a subir y hablar con ustedes. Hoy nos encontramos con los encargados de las organizaciones LGTB en Israel, con Bennett y con Yair Lapid. Y dijo algo muy, muy claro. Nosotros vamos a luchar para igualdad a todos los ciudadanos en Israel. No puede ser que hay ciudadanos israelíes que no se pueden casar en Israel solamente porque aman un hombre a un hombre o una mujer a una mujer. No puede ser que tienen que casarse en otro país o traer chicos en otro país y muchas cosas que no tiene ninguna causa que pase en un país democrático. Esta semana publicamos un plan muy, muy amplio sobre todo lo que vamos a hacer a la comunidad LGTB y me parece que es el plan más amplio y más, y hoy lo mostramos a las organizaciones y estuvieron muy, muy contentos porque vamos a pasar cada plan que lo mostramos hoy, cada plan vamos a hacer cómo se puede dar igualdad a todos los ciudadanos y a nosotros no nos importa si quieren a un hombre o a una mujer. Todos tienen que recibir los derechos como otra persona. Si sabemos como país pedir que vayan a luchar en Gaza y en Líbano contra Hezbollah y contra terroristas, si la gente puede pagar impuestos, tienen que recibir también sus derechos como cualquier otra persona en el país y nosotros vamos a luchar por eso. También te digo otra cosa. Viajar es la única lista y el único partido que en su lista hay dos representantes de la comunidad LGTB y me parece que es algo muy, muy importante también para esa comunidad. Y ojalá que podamos hacer todos nuestros planes en el próximo gobierno.
2: Bueno, Eitan, muchísimas gracias, te agradecemos y te vamos a convocar nuevamente de cara a las elecciones del 27 de octubre. Muchísimas gracias.
3: Muchas gracias.
1: Chao, un abrazo.
3: Gracias por la invitación. Chao, hasta luego.
1: Ahí se iba Eitan Ginzburg, parlamentario. Él fue parlamentario por parte de Cajón Laván, ahora justamente en el partido de Beyaja de Naftali Bennett, respondiendo a toda etcétera. Pero ¿por qué no? Capaz que también le vamos a esta pregunta. Ya está en línea Mati Roth. Mati, te saluda Johnny Day. ¿Cómo estás?
5: ¿Cómo estás, Johnny? ¿Cómo estás? Perdón, ando con poca voz hoy.
1: Vos viste, ¿no? Lo que es. Uno quiere tener una buena relación con alguien. No, lo considero un amigo, un hermano del alma.
2: Pero se hace el canchero.
1: Se hace el canchero.
5: No, pará, vengo disfónico hace un par de días.
1: Sí, me imagino.
5: En serio, ando disfónico hace un par de días, le podés preguntar a cualquiera. Si vos querés atribuir a lo que pasó anoche, es cosa tuya ya.
1: Yo voy a decir esto y después nos vamos a poner a hablar de cosas serias, ¿eh? Yo quería que ustedes pasen a semifinales. Yo quería.
5: ¿Está bien?
1: Quiero que ustedes lleguen a semifinales de la Copa Sudamericana.
2: A la final también.
1: ¿Sí? A la final también quiero. Después
2: que salgan campeones.
1: Después que pierdan 5-0. Pero que lleguen a la final, que estén agrandados. Cuando nosotros agarramos agrandados, generalmente, mamita lo que pasa ahí.
5: Pero el tema era, no estoy disfónico por Boca, pero bueno, está bien, listo, no va el caso. Pensé que igual me ibas a llamar por Boca, pero está bien.
1: No. Vamos a hablar de otros casos perdidos que están sucediendo. Escúchame, te quiero preguntar lo que le estoy preguntando a la gente. ¿Puedo cambiarte el tema un segundo de lo que habíamos hablado?
5: Dale.
1: Quiero que hablemos de los hutíes, pero hoy le estamos preguntando a la gente, porque salió una noticia, no sé si escuchaste más o menos la intro.
5: Sí, escuché la intro, estaba escuchándola.
1: Contame qué significa para vos, si tuvieras que responder a la consigna, derrotar a Hamás. ¿A qué crees que se refiere Samir cuando dice Hamás está derrotado?
5: A ver, en términos militares y políticos hay dos tipos de victoria, ¿no? Una es la netamente, por así decirlo, operacional, que creo que es a lo que se refiere Samir, ¿no? ¿Me escuchan bien?
6: Sí, perfecto, perfecto, Mati.
5: Ok, es la cuestión operacional, que es a lo que se debe estar refiriendo Samir. Desde el punto de vista táctico-operativo o desde el punto de vista del terreno de del teatro de operaciones no hay mucho más por hacer. Por eso es que el jefe del Estado Mayor Conjunto dice jamás está derrotado. Ahora, la derrota también viene por una cuestión política, no solo desde el punto de vista del terreno operativo. Entonces, ¿qué es lo que, por qué esta discrepancia entre lo político y lo militar? Es uno diciendo, ok, no hay mucho más por hacer dentro de lo que es Gaza, y los otros diciendo, nosotros no cumplimos con los objetivos políticos que teníamos sobre Gaza. Entonces, lo que se traduce como victoria militar por un lado, no se traduce como victoria política por el otro. Entonces, por eso se da la discrepancia de qué es victoria para uno y qué es victoria para el otro.
6: A ver, pero, Mati, cuando la cúpula militar plantea que ya se ha derrotado a Hamás, ahora viene, o según el ejército, viene el momento del gobierno de Netanyahu, de Katz, de tomar una decisión hacia dónde vamos, hacia qué camino se va a conducir dentro de la Franja de Gaza. ¿Es el momento de que decida Israel?
5: A ver, es momento que decida, pero ahí está la victoria, ahí está la diferencia de la victoria política y la victoria militar. La victoria militar es puede desarticular a Hamás, o por lo menos eso es lo que dice el jefe del Estado Mayor Conjunto. La victoria política sería Hamás no puede participar en la política de Gaza, cosa que, si bien de iure o dentro de los acuerdos está, de facto no termina pasando. Entonces, si uno se encuentra con que Hamás puede seguir participando en la vida política, lo que termina sucediendo es, sí, gané la guerra, pero no gané lo que yo quería, que era desplazar a Hamás del centro de gravitación política dentro de la Franja de Gaza. Ahí es que están las mayores discrepancias, y por eso digo, la victoria política, no, la victoria militar no necesariamente implica la victoria política. Tener que seguir discutiendo con Hamás el desarme, tener que seguir discutiendo con Hamás si van a participar o no de la vida política, seguir teniendo que discutiendo con Hamás cómo se va a administrar el territorio, significa que políticamente la guerra todavía no la ganaste. Si la ganaste desde el punto de vista, bueno, desarticulé gran cantidad de capacidad de Hamás, podría considerar que en una X cantidad de tiempo Hamás no puede volver a rearmarse o no tiene la capacidad de llevar un ataque sobre Israel. Pero de ahí a todas las otras cosas que el gobierno pretendía, me parece que está un poco más alejado. Entonces, la discrepancia nace por ahí.
1: Qué interesante, Mati, lo que decís, la verdad. Lo estábamos comentando recién. Porque es cierto, es verdad, Israel en algún punto, si no puede determinar el destino político, entonces esa victoria política no está.
5: No, tal cual. O sea, por eso es que se dice que la paz es una imposición, y esa imposición de la paz implica imponer condiciones. Si Israel no pudo imponer condiciones, técnicamente la guerra desde materia política no se ganó.
1: Claro.
5: Tal vez en el ámbito militar sí, pero desde la imposición de condiciones de Israel sobre lo que pasa en la Franja de Gaza, lejos y distante está la situación a asemejarse a lo que querría el escenario, a lo que sería el escenario que busca el gobierno per se.
1: Mati, te quiero pasar de frente, porque hay unas personitas de las que nos habíamos olvidado, que son los hutíes, que en su momento acostumbraban tirar hasta dos misiles por día a Israel. Sabían que con eso podían básicamente cerrar a todo un país.
6: En gran medida al centro del país.
1: En gran medida al centro del país, es cierto. Y es interesante.
5: Le han pegado al Ben-Gurión.
1: Le han pegado al Ben-Gurión. Bueno, cuidado, Mati, con lo que no se puede. Hay cosas de las que no se puede hablar.
5: Ya, claro, para. Que le pegaron al Ben-Gurión se puede hablar. Lo que no se puede hablar es de el proyecto asociado a una flor que es aromática. De eso aromática, no podemos hablar.
1: De eso no se puede hablar, Mati. Escúchame, hoy salen dos noticias que yo no termino de entender. Y sí. Es más, te lo dije afuera del aire, te dije, mira, quiero que hablemos con vos porque yo no lo termino de entender. No tenemos claro qué es lo que está pasando. Por un lado, Aretz saca una noticia muy interesante porque te leo nada más que un parrafito. Dice, la imagen predominante de los rebeldes hutíes en Yemen es la de hombres en sandalias sobre camionetas blandiendo fusiles AK-47 al aire, dice. Sin embargo, a lo largo de la guerra lanzaron misiles de largo alcance hacia Israel, que se encuentra a más de 1.600 kilómetros de distancia, y atacaron barcos en el Mar Rojo con drones. Y además, dice esta nota de Aretz, un informe de la empresa Anthropic de la semana pasada reveló que utilizaron su motor de inteligencia artificial, Claude, para desarrollar software para misiles balísticos. Y dice que este informe se suma a nuevas evidencias que apuntan a una aspiración creciente de los hutíes para mejorar su capacidad de fabricar por sí mismos armas avanzadas, reduciendo la independencia de Irán. Y después hay otra noticia que se publica hoy también.
5: ¿La F-15?
1: No, que dicen fuentes diplomáticas que Israel está transfiriendo información de inteligencia a Arabia Saudita contra los hutíes.
5: Ok.
1: ¿Vos me podés explicar qué es lo que está pasando con los hutíes? ¿Quiénes son? ¿Y qué está pasando con ellos en el Mar Rojo?
5: A ver, lo primero que hay que entender es la dinámica de Yemen. Yemen es un estado fallido, por definición. Y la dinámica del estado fallido de Yemen lleva décadas a tenerse en cuenta. Primero fueron comunistas versus anticomunistas. Yemen tuvo grandes diferencias internas que nunca pudieron ser solventadas. Esas diferencias internas intentaron apaciguar de una manera violenta, siempre cada una de las partes apoyada por algún elemento externo. Hoy en día las dos grandes facciones, si bien hay múltiples facciones y no me quiero meter en cada una de ellas, diríamos que las dos grandes facciones en pugna es el gobierno legítimo de Yemen. Digo gobierno legítimo porque es el que está reconocido por Naciones Unidas, y los hutíes que pugnan por el territorio yemení, ¿no? Los hutíes considerados, por lo menos por gran parte de Occidente, como una insurgencia. No quiero decir grupo terrorista porque estaría usando mal el término. Si bien se dice grupo terrorista, o por lo menos como lo calificaron, la palabra correcta sería un grupo insurgente. Que tuvieron capacidad de generar estatalidad, porque al fin y al cabo gobiernan sobre un territorio, tienen monopolio legítimo de las armas sobre un territorio, que las fronteras sean cambiantes es algo normal dentro de un conflicto armado, pero sin embargo logran mantener posición en un territorio dado desde hace bastante tiempo. Los hutíes lo que han hecho es apoyarse principalmente en Irán durante los principios de la guerra. Sin embargo, fueron desarrollando tecnologías propias. De hecho,
1: perdón, el vocero de Irán dijo que ellos son independientes, que no tienen nada que ver.
5: Está bien, pero algunos de los misiles y algunos de los drones que usaban los hutíes se asemejaban demasiado a los iraníes.
1: Ah,
5: no importa.
1: Mirá vos.
5: Sí, se parece, yo no transferí nada, pero se parece demasiado. Entonces, no sé si no lo transferí. A ver, otra noticia importante que pasó ayer es que los hutíes dicen, y me voy a quedar acá en dicen, que han derribado un avión F-15 saudí con un sistema de antiaéreo propio, lo cual también implicaría un salto tecnológico importante. ¿Qué es lo que estamos viendo ahora, que creo que es la gran pregunta que se tiene sobre los hutíes? Durante la guerra con Irán se intentó por parte del gobierno del gobierno legítimo yemení tomar territorio parcial de los hutíes. Evidentemente la operación fracasó, y el fracaso de la operación lo que terminó dando es que los hutíes puedan contrarrestar dicha operación e inclusive lanzar una operación por su cuenta. Esta operación que lanzaron los hutíes terminó haciendo perder al gobierno de Yemen territorio clave que da al Mar Rojo y al estrecho de Bab el Mandeb, ¿no?
1: Claro.
5: Y estos territorios que se pierden, que empieza por la ciudad portuaria de Moca y después se extiende a dos islas que están geográficamente posicionadas
7: de una manera muy estratégica, que es justo en el medio de el estrecho de Bab el Mandeb. Entonces lo que termina generando es que la parte africana del estrecho y la parte del Golfo, de la península del Golfo, queden los dos a una misma distancia. Esas islas fueron tomadas, lo que permitiría que los hutíes, emplazando cualquier tipo de armamento antibuque o inclusive armando un puerto de no demasiada tecnología, sino más que nada para reabastecer lanchas rápidas, serían capaces de denegar todo el acceso de Bab el Mandeb. Y esto lo que termina generando es, entre el estrecho de Hormuz y la caída de estas islas y la toma de la ciudad de Moca, que el precio del crudo se dispare casi $4 o $5 en 2 o 3 días. Y sumado a lo que venía ya pasando en el conflicto armado entre Rusia y Ucrania, que el precio del diésel en Estados Unidos por primera vez en la historia supere los $6.25 el galón.
2: Mati, te quiero consultar justamente por el país que viene siendo golpeado, que es Arabia Saudita, en el último tiempo atacado por Irán, por los hutíes. ¿Con qué sistemas de defensa cuentan y por qué necesitan la asistencia israelí?
7: A ver, Arabia Saudita tiene un convenio militar de hace años con Estados Unidos. Por lo tanto, todo su sistema de armas per se es un sistema de armas norteamericano.
1: O sea, ¿se podría decir que tiene un sistema avanzado de armas?
7: Podríamos decir que por lo menos los interceptores norteamericanos están presentes en Arabia Saudita. De hecho, hay bases estadounidenses en Arabia Saudita, cosa que no es un elemento menor. Entonces, parte de la defensa de las bases saudíes son interceptores clásicos de Estados Unidos. Obviamente, ante lo que está disparando, los hutíes, los tiempos son menores, la capacidad de intercepción también baja. Entonces, encontramos que los hutíes son capaces de generar daño continuo sobre bases saudíes en el sur, y además son capaces de generar daño continuo sobre oleoductos que cruzan toda la península arábiga para poder redistribuir entre los puertos la salida del crudo. Entonces, Arabia Saudita lo que termina encontrándose es: no puedo salir por el estrecho Hormuz porque está Irán, no puedo salir por Bab el Mandeb porque están los hutíes, y termina ahorcada en materia de lo que es salida de crudo.
2: Mati, hoy se da la noticia de que Israel no solamente colaboraría con estos sistemas de defensa, sino con un sistema de información, de inteligencia, porque en estos 3 años se desarrolló, luego de los ataques de los hutíes a Israel, un departamento dentro del ejército de inteligencia para la cuestión de Yemen, para la cuestión de los hutíes. Y eso es lo que también está solicitando en estos momentos Arabia Saudita, inteligencia para ver qué está pasando en el terreno. ¿Por qué necesita Arabia Saudita la asistencia en inteligencia de Israel y no lo pide en otros países donde tiene alianzas como Pakistán y Turquía?
7: Primero, Israel tiene ya... Hay veces que hay que entender la expertise de un país. Yo voy y me voy a poner en agarrar libros viejos, ¿no? Pero si uno piensa en Adam Smith y la riqueza de las naciones, cada país se especializa en una cosa. Y si hay algo en lo que se puede especializar Israel, es a los inconvenientes que ha tenido en el desarrollo de software y en el desarrollo de sistemas de inteligencia. Cabe destacar que por la necesidad propia que tiene Israel, eso es uno de los activos más fundamentales que requiere el Estado de Israel a la hora de su protección. De la misma manera que podríamos pensar que uno de los países más desarrollados hoy en materia de doctrina de drones es Ucrania. Entonces, las necesidades a las que se ve expuesta el país hace que se especialice en un área per se. Entonces, ¿por qué se la pide a Israel más que a Turquía o a Pakistán? Primero, porque tienen mayor experiencia en el uso de este tipo de tecnologías. Turquía y Pakistán, si bien tienen o han tenido insurgencias, ejemplo, la cuestión kurda en Turquía o la cuestión de Balochistán en Pakistán, podríamos decir que el accionar de los servicios de inteligencia israelíes son mucho más optimizados frente a este tipo de amenazas que los turcos o los pakistaníes. Entonces, por eso es que se requiere sobre Israel la cooperación en materia de inteligencia. Y cabe destacar también que en materia de lo que es procesamiento de información de inteligencia y el armado de estructuras de software de inteligencia, Israel es uno de los países más avanzados. Sí, me estoy cuidando, porque si no se puede llegar a confundir con la Agencia Espacial Norteamericana. No quiero dar el nombre de esa agencia espacial, pero todos sabemos cuál es, suena muy parecido a un documental que está en vilo ahora, entonces prefiero callarme la boca. Pero entonces ahí es donde está por qué se pide la cooperación de Israel. Básicamente por esto. Igualmente Estados Unidos y Gran Bretaña han estado colaborando activamente en la defensa de Arabia Saudita. De hecho, si recordamos, el anterior punto de el punto fijo que tenía de operaciones el portaaviones Ford era cerca de las costas yemeníes para llevar un ataque sobre Yemen y los hutíes. Luego se desplaza hacia el estrecho, en realidad hacia el mar Arábigo, más cercano al estrecho de Hormuz, para poder accionar sobre Irán. Pero la primera posición había sido para accionar sobre Yemen.
1: Mati, te quiero hacer una pregunta de geopolítica, creo que Eddie también. Así que te voy a ir por este lado.
7: Dale.
1: Recién comentaste que el tema de Pakistán, y te lo preguntaba también Eddie, el tema de Pakistán y de Turquía. Ahora, sí. Según lo que se publica hoy, esta alianza de la Meca, que es una nueva alianza, no va a entrar en efecto, digamos, no es que no va a entrar en efecto, no va a tomar efecto esta alianza parecida a la de la OTAN, donde todos tienen que defender a todos, etcétera, porque dicen no hay una amenaza existencial contra Arabia Saudita. Esto es lo que dijo Turquía y dijo Pakistán.

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